6:02, soy José Cortés y hoy hablamos de eso que nos preocupa con respecto al futuro. Es que estoy convencido de que muchas veces estamos tan enfrascados en esas preocupaciones de lo que sería, que se nos olvida disfrutar de lo que sí es, de ese presente que estamos viviendo. Esta tarde reconocemos eso que nos preocupa, quizá, para dejar que el futuro simplemente llegue. Por eso te pregunto, ¿qué es lo que más te preocupa del futuro? Cuéntamelo a través del talkback de la aplicación de iHeartRadio. Ese micrófono blanco sobre un circulito rojo, ese es nuestro talkback. Oye, recuerda siempre guardarme en tu memoria de iHeartRadio para que cada vez que abras la aplicación, disfrutes de la tarde aquí conmigo en Amor 92.5. Y en digital a través de iHeartRadio, soy José Cortés, quédate que te quiero compartir una frase que me ha ayudado a entender que el futuro habrá de llegar, por más que nos preocupemos de cómo llegará.

¿Dónde estás, corazón? Canta Shakira aquí en Amor 92.5, solo música romántica. Soy José Cortés y me escuchas en digital a través de iHeartRadio. Oye, esta tarde seguimos hablando de eso que nos preocupa del futuro, eso que habrá de llegar. Y sí, hagamos lo que hagamos, nada nos ha de preparar para lo que el futuro nos depara. Y quizá eso es lo que a mí me ha ayudado a dejar de preocuparme por el futuro y mejor ocuparme de ello. Esa frase, no te preocupes, ocúpate, es algo que mi padre siempre me ha dicho. Y creo que lo he entendido poco a poco. Es que hay una frase, otra, que me ha puesto a pensar. Los resultados del mañana son las acciones de hoy. Así que más que preocuparnos por lo que será mañana, quizá vale la pena empezar a trabajar por nosotros y por dejar que el futuro llegue de la mejor manera. Es que aprender a vivir el momento con responsabilidad, con amor, con ese anhelo de crecer y dar siempre nuestra mejor versión, nos va a traer un mejor futuro. Porque lo que sembramos en nosotros hoy, lo vamos a cosechar en el mañana. Dejar de preocuparnos, empezar a ocuparnos, es entender que hagamos lo que hagamos, el futuro llegará. Y lo único que podemos hacer es decir, futuro, tarda lo que tengas que tardar, que aquí estaré para aprender a vivirte. ¿A ti qué es lo que más te preocupa del futuro? Cuéntamelo a través del talkback de la aplicación de iHeartRadio. Ese micrófono blanco sobre un circulito rojo, ese es nuestro talkback. O también a través de mis redes sociales me encuentras como José Cortés en Amor. Y siempre estoy aquí para ser tu cómplice. Oye, quédate conmigo aquí en Amor 92.5, solo música romántica. Y en digital a través de iHeartRadio. Soy José Cortés, no te vayas, que quiero que leamos juntos tus comentarios. Y también te voy a decir cómo puedes ir a conocer a Alex Syntek y disfrutar de su gran concierto.

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No estás sola, canta Gloria Trevi aquí en Amor 92.5, solo música romántica y en digital a través de iHeartRadio. Soy José Cortés y me quedo contigo hasta las 8 de la noche. Oye, esta tarde hablamos acerca de eso que nos preocupa con respecto a todo lo que vendrá en el futuro, eso que nos causa cierta desazón, cierta incertidumbre. Y como siempre, quiero agradecerte cada comentario que me haces llegar a través del talkback de la aplicación de iHeartRadio. Ese micrófono blanco sobre un circulito rojo, ese es nuestro talkback. O también a través de mis redes sociales, me encuentras como José Cortés en Amor. Y siempre estoy aquí para platicar contigo. Y es que mi querido José Luis Morales tiene un mensaje que te quiero compartir. Dice así: a mí lo que más me preocupa del futuro es perder la salud. Cuando eres joven casi no piensas en eso, pero con los años te das cuenta de que es lo más valioso que tienes. He visto a familiares batallar por enfermedades y entendí que de nada sirve trabajar tanto o tener muchas cosas si no tienes salud para disfrutarlas. Por eso ahora trato de cuidarme más, hacer ejercicio. El futuro me da menos miedo cuando sé que estoy haciendo algo por mi bienestar desde hoy. Y efectivamente, mi queridísimo José Luis, es que yo creo que muchas veces se nos olvida que lo de mañana empieza hoy. Es decir, los vicios, las enfermedades del mañana terminan por ser todas esas decisiones que estamos tomando hoy. Y si tu decisión es cuidarte, sé que el día de mañana va a llegar mucho mejor. Te mando un abrazo muy, muy grande. Quédate conmigo aquí en Amor 92.5, solo música romántica. Y en digital a través de iHeartRadio. Soy José Cortés. No te vayas, que hoy hablamos de ese futuro que nos preocupa y de cómo lo vamos a enfrentar. Y por supuesto te quiero contar cómo te puedes llevar boletos para ir a disfrutar del espectáculo de Beli y Beto.

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No controles, canta Flan. Son las 6 de la tarde con 50 minutos. Aquí en Amor 92.5, solo música romántica. Y en digital a través de iHeartRadio. Soy José Cortés. Y hoy hablamos de eso que nos preocupa del futuro. Pensar en el futuro es completamente normal, ¿sabes? Todos tenemos sueños, planes, pero también preocupaciones. Queremos que las cosas salgan bien, que nuestra familia esté bien, que la salud nos acompañe, que la vida nos permita seguir construyendo momentos felices. Pero hay algo que no debemos olvidar. El futuro empieza con las decisiones que tomamos hoy. La mejor manera de prepararnos para todo lo que viene es vivir, simplemente vivir, no angustiarnos por lo que todavía no sucede, sino aprender a cuidarnos y amarnos en el presente, cuidar nuestra salud o dedicar tiempo a todo eso que queremos ser. Incluso dedicar tiempo a esas personas que amamos, descansar cuando lo necesitemos, aprender cosas nuevas, ahorrar, ¿por qué no?, disfrutar los pequeños momentos y tratarnos siempre con muchísimo cariño. Esta tarde hay que ocuparnos del presente. Y al futuro solo hay que dejarlo llegar. Oye, gracias por estar conmigo aquí en Amor 92.5, solo música romántica, y en digital a través de iHeartRadio. Soy José Cortés, no te vayas, quédate, que ya viene la hora de Luis Miguel, y yo quiero ser tu cómplice porque el buzón ya está abierto.

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2: 7:02 p.m. El momento perfecto para que tú y yo abramos juntos el buzón de la hora de Luis Miguel. Soy José Cortés y te doy la bienvenida a esta la hora más romántica. Y es que llegó el momento de pedirle a esa persona de la que estás enamorado o enamorada que te dé una señal, una mirada, una sonrisa para atreverte a entregarle todo el corazón. Y es que muchas veces quisiéramos que esa persona nos diera una señal para poder decirle todo lo que sentimos. Una señal que le dé luz verde a nuestro amor. Oye, dedícale una canción de Luis Miguel para que sepa todo lo que sientes. Hazlo a través del talkback de la aplicación de iHeartRadio. Oye, recuerda siempre guardarme en tu memoria de iHeartRadio para que cada vez que abras la aplicación disfrutes de Amor 92.5.
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2: Y en digital a través de iHeartRadio. Soy José Cortés. No te vayas, quédate. El buzón está abierto para que tú y yo entreguemos todo el corazón.

Esa niña canta Luis Miguel en esta la hora más romántica, la hora de Luis Miguel. En Amor 92.5, solo música romántica. Soy José Cortés y me escuchas en digital a través de iHeartRadio. Y como siempre, me encanta entregar el corazón a tu lado. Recuerda que puedes enviarme un mensaje con lo que tú quieras dedicar a través del talkback de la aplicación de iHeartRadio. Ese micrófono blanco sobre un circulito rojo, ese es nuestro talkback. Y tengo un mensaje de mi querido Mario Tavares. Es para Marisol, te lo quiero leer, dice así: ya llevo mucho tiempo guardándome todo lo que siento por ti, y la verdad es que solo necesito una señal para animarme a decirte todo de frente. Si algún día sientes que también hay algo en tu corazón, regálame una sonrisa o una mirada y yo prometo dar el siguiente paso. Mi querida Marisol, la declaración está ahí. Todos estamos esperando una respuesta. Así que, mi querida Marisol, queremos saber si esa señal va a llegar. Bueno, se los dejo a ustedes. Gracias por estar conmigo en esta hora de Luis Miguel. En Amor 92.5, solo música romántica. Y en digital a través de iHeartRadio. Soy José Cortés. No te vayas, quédate, que vamos a seguir dedicando el corazón. Porque el buzón sigue abierto. Y yo te quiero contar de cómo puedes hacer para llevarte unos boletos para disfrutar del espectáculo de Beli Beto.

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7 de la tarde con 30 minutos, estás en la hora de Luis Miguel. En Amor 92.5, solo música romántica. Soy José Cortés y me escuchas en digital a través de iHeartRadio. Oye, y como siempre, me encanta entregar el corazón a tu lado. Recuerda que puedes enviarme un mensaje con lo que quieras dedicar a través de mis redes sociales. En Facebook, en Instagram, en X, me encuentras como José Cortés en Amor. Y siempre estoy aquí para ser tu cómplice. Y tengo un mensaje de mi querida Paola Vences y te lo quiero compartir. Dice así: José, esta es mi señal. Quiero que Manuel sepa que me gusta desde hace meses y me encantaría que se acercara a platicar conmigo. A veces nos da miedo dar el primer paso, pero hoy me animé a mandar este mensaje y a dedicar una canción, porque quién sabe, a lo mejor me está escuchando. Mi queridísima Paola, oye, hay que decirle a Manuel, ¿sabes qué? Tienes 5 minutitos, te quiero dedicar una canción. ¿Qué dices? ¿Te atreves? Oye, estaría increíble, ¿no? Atrevernos a decirle a esa persona, quiero decirte algo, y te lo quiero decir desde el fondo del corazón, y le pones una canción de Luis Miguel. No, mira, redondito cae. Te mando un abrazo enorme. Quédate conmigo en esta hora de Luis Miguel, en Amor 92.5, solo música romántica, y en digital a través de iHeartRadio. Soy José Cortés. No te vayas, quédate, que tú y yo seguimos entregando el corazón. Y además, te quiero contar cómo vamos a regresar a clases con toda la actitud y con Amor 92.5, solo música romántica.

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2: De decir las cosas y quizá de buscar esa historia de amor. Les mando un abrazo muy grande. Quédate conmigo aquí en Amor 92.5, solo música romántica, y en digital a través de iHeartRadio. Soy José Cortés. No te vayas, que te quiero compartir un poema para decirle a esa persona simple y sencillamente: me encantas.

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1: 7 de la tarde con 57 minutos. Estás en la hora de Luis Miguel. En Amor 92.5, solo música romántica. Y en digital a través de iHeartRadio. Yo soy José Cortés y llegó el momento de decirle a esa persona: me gustas, me encantas. Qué bien lo dijo el gran poeta Alejandro Cárdenas cuando dijo: me gustas así, vestida de cielo con el alba que escampa en el brillo de tu frente. Con esa boca, tu boca, que pronuncia primaveras, con ese tu pelo hojarascas de estrellas. Y aunque a veces llueva cuando hace invierno en tus ojos, me quedo aquí, a saltar pletórico en tus charcos, a empaparme el alma con tus tardes plomizas. Porque sé que cada mañana, en tus ojos de cosmos, volverá a brillar el sol de tus sonrisas. Atrévete siempre a dedicar el corazón entero en esta hora de Luis Miguel, en Amor 92.5, solo música romántica, y en digital a través de iHeartRadio. Soy José Cortés y tenemos una cita el día de mañana, desde las 2 de la tarde y hasta las 8 de la noche. Por ahora, recuerda que toda declaración de amor es urgente.

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0: Muchas gracias.
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1: Si agarras un sapo, lo pones en una olla con agua y llevas al fuego, observarás algo interesante. El sapo se adapta a la temperatura del agua, permanece dentro y continúa adaptándose al aumento de temperatura. Pero cuando el agua llega al punto de ebullición, al sapo que le gustaría saltar de la olla, no puede, porque está demasiado débil y cansado debido a los esfuerzos que ha realizado para adaptarse a la temperatura. Algunos dirían que lo que mató al sapo fue el agua hirviendo. En realidad, lo que mató al sapo fue su incapacidad para decidir cuándo saltar. Así que deja de adaptarte a situaciones equivocadas, relaciones abusivas, amigos parásitos y muchas otras cosas que te calientan. Si continúas adaptándote, corres el riesgo de morir por dentro.
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1: 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Esa interpretación es lo que te ayuda o te hace daño. Es tu pincel para pintar la realidad, tu realidad.
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1: ¿Bueno?
2: Sí, sí, Talía. ¿Hablas tú?
1: Sí, ¿quién habla?
2: Eric, ¿cómo estás?
1: Bien, ¿y tú?
2: Oye, pues hoy hay una función muy buena. Quería ver si querías ir al cine.
1: ¿Ahorita?
2: Pues, es a las 8.
1: Es que me da pena.
2: ¿Pero por qué?
1: Pues porque hace mucho no te veo.
2: Yo tampoco, pero vamos, ¿no?
1: No sé, déjame ver.
2: ¿Qué tienes que ver?
1: Tengo que ver, pues, pedir permiso.
2: ¿Y a quién pídele permiso?
1: Es que ahorita no está mi mamá.
2: Entonces, ¿me hablas o te hablo al rato?
1: No, háblame al rato.
2: Ok.
1: Oye, pero no me cuelgues.

0: Quédate. 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
1: Si alguien te dice que ya no te conoce, es probable que ya no seas la misma persona. Pasa todos los días. Todo lo que vives te cambia, te transforma. Todo lo que te transforma por dentro cambia por fuera. Tu forma de sentir ya no es la misma. Tu forma de mirar ya no es la misma. Tu forma de vivir tampoco. Tienes el poder de cambiar el mundo dentro de ti para crear el mundo que quieres fuera de ti. La única manera de cambiar el mundo es gota a gota, granito a granito.
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1: Necesito tiempo. Tiempo conmigo. Con mis miedos para que dejen de serlo. Con mis heridas para ayudarles a sanar. Con los restos de lo que un día fui para levantar un castillo. Un tiempo con mi corazón.
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2: Un beso muy fuerte, viva la música, chicos. Chao.

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1: Arriba, arriba, corazones. Son las 6 de la mañana con un minuto. Aquí en Amor 92.5. Solo música romántica. Soy Azucena Linas, qué fortuna la mía estar a tu lado a través de iHeartRadio, nuestra manera digital. Me encanta ir a bordo, claro, y no solo de tu corazón. Momento de agradecer. Gracias, Dios, universo, constelaciones, galaxia. Gracias a quien quieras otorgarle ese gracias por este nuevo despertar, nuevas oportunidades. Ya sabes, de aquí para adelante, nada de quejarse. Mejor nos ocupamos. Tú, como mi guapo, posiblemente va a descansar. También gracias por llevarme ahí cerquita, por llevarme a bordo, por dejar que sea tu compañía. Gracias por elegir Amor 92.5.
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1: Ya sabes que voy cerquita de ti a través de iHeartRadio. Ponme en tus memorias para tener acceso directo a música, saber de eventos. Tengo boletos para Belly y Beto. Soy Azucena Linas en Amor 92.5.

6:09. Pecado original de Ana Gabriel. Aquí en Amor 92.5, solo música romántica. Soy Azucena Linas, a tu lado a través de iHeart Radio, nuestra manera digital. ¿Ya listándote? Sí, porque ya vas para el negocio. Posiblemente ya estás en el negocio. Vas para la oficina. Algo por ahí te despertó. Andas en casita. Vas en el transporte público, no sé, a mis amigos conductores por aplicación, los amigos taxistas, gracias por llevarme a bordo, y no solo de su corazón, de ese corazón que, cómo le gusta de repente cargar lo que no es suyo. ¿Y qué crees? No tiene que ser así. No lo cargues. No cargues con lo que no es tuyo. A veces te sientes mal porque otros te tratan mal. Pero recuerda algo, tú no eres el problema, es el otro, es la otra persona. Si saludas y no te contestan, no es tu culpa. Si alguien te responde con enojo, no es tu responsabilidad. Hay personas que caminan por la vida llenas de cargas que no saben soltar y terminan desquitándose con quien menos culpa tiene. Y tú, pues eres de ese corazón sensible y absorbes eso que no te pertenece. Así es que, por favor, no te lo tomes personal. Lo que viene del otro le pertenece al otro. Tú enfócate en tu paz, tu luz, tu esencia. Eso sí es tuyo. Protégelo, por favor. Te mando un abrazo enorme con toda el alma. Agradecida de acompañarte a través de iHeart Radio, nuestra manera digital. Soy Azucena Linas, aquí en Amor 92.5, solo música romántica. Son 6:12. Esto es de María José. Buenos días, corazones.

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1: 6 de la mañana con 17 minutos.

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6 de la mañana con 27 minutos. Millones mejor que tú, canta Lucero. Aquí en Amor 92.5, solo música romántica. Soy Azucena Linas, a tu lado a través de iHeartRadio, nuestra manera digital. Gracias por llevarme a bordo y no solo de su corazón, de ese corazón que, caramba, como de repente, pues sí, yo entiendo que como mujeres trabajadoras, pues en muchas ocasiones obviamente has dejado pasar oportunidades laborales. ¿Por qué? Pues porque no se adecúa a los horarios de tus peques, no se adecúa a la parte de, pues, el tiempo de calidad que de repente también quieres darles, ¿no? ¿Pero qué crees? Híjole, se está avanzando en este tipo de iniciativas y me encanta leerles esto porque hay esperanza de que más adelante, pues, más empresas, más empresarios, obviamente, tomen este granito y puedan ayudar a más mujeres con hijos a desarrollarse profesionalmente. Les voy a contar que en Brasil, sí, en el fútbol femenino, han implementado una medida que cubre los gastos de viaje de los hijos en periodo de lactancia de las jugadoras, además del pasaje para una persona a cargo de su cuidado. O sea, imagínense, ya una máxima goleadora del club se convirtió en la primera en ser beneficiaria viajando junto a su hijo Luca de 8 meses. ¡Qué grandioso! ¡Qué grande el hecho de que en Brasil este equipo de fútbol haya querido implementar y haya tenido la oportunidad de apoyar a esta goleadora en decir, oye, pues eres nuestra goleadora, ¿no? Pero pues también eres mamá, entonces le pagaron el viaje al bebé, le pagaron el viaje a la persona que cuidaría al bebé. Y bueno, es una iniciativa que demuestra que conciliar, imagínate, la maternidad con el alto rendimiento es posible. Y que esperemos, sí, que más adelante simplemente, pues en muchas empresas. Estaría genial, ¿no crees? Gracias por elegir Amor 92.5, solo música romántica. Recuérdalo, tú sigues soñando en grande, porque el universo, claro que tiene presupuesto. Y ve, se van creando más oportunidades para mujeres como tú, como yo, que tenemos hijos y que en algún momento nos queremos desarrollar profesionalmente y que, pues, queremos también tener ese tiempo de calidad para los peques. Soy Azucena Linas, aquí en Amor 92.5, solo música romántica y cerquita de ti a través de iHeartRadio, nuestra manera digital. 6 de la mañana con 30 minutos. Esto es de Los Amantes de Lola. Te la sabes.

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6 de la mañana con 43 minutos. Cuando me enamoro, a veces, dice Enrique Iglesias, aquí en Amor 92.5, solo música romántica. Soy Azucena Linas, acompañándote a través de iHeartRadio, nuestra manera digital. Gracias por llevarme a bordo, y no solo de tu corazón, de ese corazón que, ah, caramba, le cuesta entender que sus hijos están creciendo. Y es que la parte más difícil de ser madre o padre es darte cuenta de que llega un momento en que ya no puedes protegerles del todo. Tienes que dar un paso atrás con el corazón en la garganta y dejar que descubran las cosas por sí mismos, incluso cuando duele verlos luchar, incluso cuando todo lo que quieres es arreglarlo, abrazarlos fuerte y hacer que todo esté bien. Claro, quien no quisiera tenerlos en esa cajita de cristal para que nada les pasara. Pero no se puede. Criar un hijo con amor también significa aceptar el dolor de verlos caer, tropezar o sufrir mientras aprenden a caminar solos por la vida. Es un tipo de duelo silencioso, el de soltar poco a poco el control, híjole, confiando en que lo sembrado en el corazón de tus hijos florezca a su tiempo. Esta impotencia no es fracaso. Es el acto más valiente del amor parental. Es entregarlos a la vida y seguir siendo su refugio, aunque ya no seas su escudo. Yo lo sé, la parte más difícil de ser madre o padre es cuando te das cuenta que esa cajita de cristal no existe y que tienes que dejarlos vivir, volar, experimentar. Te mando un abrazo enorme porque sé que está siendo, híjole, desgastante, pero lo vas a lograr. Soy Azucena Linas, acompañándote aquí en Amor 92.5, solo música romántica. Gracias por llevarme cerquita a través de iHeartRadio, nuestra manera digital. 6 de la mañana con 46 minutos. Esto es de Hombres G.

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3: 6:51 PM. Saludos a mi querido Mario Bárcenas y a todos en Conagua que ya me están escuchando. Gracias por ganarle al gallo conmigo. Ya saben, ganando como siempre.

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2: 7:00 a.m. aquí en Amor 92.5. Solo música romántica. Soy Azucena Linas, acompañándote a través de iHeartRadio, nuestra manera digital. Buenos días, corazones. Momento de agradecer, claro. Gracias, Dios, universo, constelaciones, galaxia. Gracias a quien quieras otorgarle ese gracias por este nuevo despertar, nuevas oportunidades, cambio, renovación. Ya sabes, todo diferente, todo depende de ti. Y también hay que agradecer por un año más de vida. ¡Cumpleañeros! Buenos días, cumpleañeros. ¡Ay, qué bonitos!

0: cumpleañeros, ya sabes, que más o menos a las 7:11 pongo las mañanitas y cantamos y mandamos felicitaciones. Así es que manda tu notita de audio a través de iHeartRadio felicitando a esa persona increíble, o en Facebook búscame como Azucena Linas en Amor, está la publicación, escribes y ya sabes, les deseamos todo lo bonito porque los cumpleañeros así deben de iniciar su día. Gracias por estar en Amor 92.5.
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0: Yo te acompaño a través de iHeartRadio. Soy Azucena Linas, aquí en Amor 92.5, solo música romántica. Bonita mañana, bonito martes.

Otra como tú, ya dijo Eros Ramazzotti. 7 de la mañana con 10 minutos. Aquí en Amor 92.5, solo música romántica. Soy Azucena Linas, a tu lado a través de iHeartRadio, nuestra manera digital. Ya sabes que ahí encuentras el micrófono rojo, que es el talkback para que mandes notita de audio, porque nos encanta escucharles. ¡Cumpleañeros! ¡Ay, qué guapos los cumpleañeros! Ya están despertando. Háblenle a Diego Pavel Alonso Cerritos. Diego, hey, guapo, ¿y estás despierto? Porque esto es para ti.

0: ¡Felicidades! ¡Feliz cumpleaños a mi querido Diego Pavel Alonso Cerritos, que está cumpliendo 28 añotes! ¡No, hombre, la pura juventud, Diego! ¡No, no, no! Mira, la felicitación va de parte de tu mami, Nati Cerritos, que pide que Dios te bendiga siempre, te ama y desea verte muy, muy, pero muy feliz. ¡Ay, qué bonito, Diego! Despertar con esta felicitación, no, hombre, maravilloso. Ya lo sabes, Diego, deseamos que todo lo bonito te llegue, sea eterno, y a ponerle vida a los años, Diego, que así es mucho, mucho mejor. El festejo, claro, desde hoy, como de que no, 28 añotes, la pura juventud. Todo con responsabilidad, Diego, por favor. Que seas muy, pero muy feliz y que disfrutes tu día en compañía de tu familia, de tu mami. Qué bonito tu mami que hoy te está felicitando y te está despertando de esta manera tan maravillosa. Felicidades a todos los que cumplen años este martes 4 de agosto. Pásenla increíble. Recuerden que todas las mañanas, más o menos en este horario, ponemos las mañanitas. Ustedes pueden mandar sus felicitaciones, claro, a través de iHeartRadio. En Facebook me encuentran como Azucena Linas, en Amor. 7 de la mañana con 12 minutos. Aquí en Amor 92.5, solo música romántica. Saludos hasta Cuba, claro, para mi querido Eliezer. Gracias, Eliezer, por llevarme hasta allá.
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7:30 de la mañana con 30 minutos. ¿Cómo sabe quién soy? Esto lo canta Amanda Miguel. Solo aquí, en Amor 92.5, solo música romántica. Soy Azucena Linas, acompañándote a través de iHeartRadio, nuestra manera digital. ¿A dónde vamos? Ya vamos para el negocio, ya estamos en el negocio, preparándonos, alistándonos para la oficina, posiblemente en casita porque estás de vacaciones, qué rico, en el transporte público, los amigos conductores por aplicación, mis amigos taxistas, gracias por llevarme a bordo, y no solo de su corazón, de ese corazón que, híjole, le cuesta entender que los hijos no le pertenecen. Suena fuerte, pero no eres dueño de sus sueños, de sus elecciones, de sus errores o de su lugar en el mundo. De lo que sí eres responsable es de enseñarles a potenciar sus fortalezas, a asumir sus responsabilidades, a dominar sus emociones. Eres responsable de amarles incondicionalmente para que puedan construir los pilares de su propia vida. Y qué fuerte, porque les estás enseñando a volar. ¿Sí? Te tienes que preparar para ello. Porque les estás enseñando a ser independientes, a estar sin ti, a elevar las alas para que algún día emprendan ese vuelo. No lo olvides, por favor, no lo olvides. Los hijos no te pertenecen. Amiga, date cuenta. Te mando un abrazo enorme con toda el alma porque sí, es difícil. Yo te acompaño aquí en Amor 92.5, solo música romántica, y voy cerquita de ti a través de iHeartRadio, nuestra manera digital. Soy Azucena Linas. Linda mañana. 7:33 de la mañana. Esto es The Hash.

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1: 7 de la mañana con 41 minutos. Momento de consentirles. Bueno, de que consintamos a los reyes del hogar. ¿Qué creen? 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

7 de la mañana con 50 minutos. Mi credo de Pepe Aguilar y Tiziano Ferro. Solo aquí en Amor 92.5, solo música romántica. Soy Azucena Linas, acompañándote a través de iHeartRadio, nuestra manera digital. Buenos días, corazones. ¿Cómo vamos? ¿Qué tal pinta nuestra mañana? ¿Qué tal ya vas organizando? ¿Cómo va a estar el día? ¿Cómo pinta la semana? ¿Qué tal nos va tratando agosto? Yo creo que magnífico. ¿Qué tal nos va tratando el año? La vida en general. Híjole, yo sé que es complicado, pesado. A veces dices, ay, Azucena, ahí vamos. Pero se puede, se logra. Y tenemos que apapacharnos, claro. Tenemos que darnos esa pila para hacer de nuestro día a día algo mejor. Por eso nos vamos a dar unos segunditos para alimentar el alma y el cuerpo. Ya lo sabes, espalda derecha para inhalar, llenando el estómago, lo sostienes, exhalas y hacemos la afirmación del día, ¿te parece? Ok, así es que inhala. Lo sostienes. Exhala. Y dice así: mi amor propio florece cada día y transforma la manera en que vivo, siento y me relaciono con los demás. Hoy me regalo palabras amables y llenas de amor. Va de nuevo. Mi amor propio florece cada día y transforma la manera en que vivo, siento y me relaciono con los demás. Hoy me regalo palabras amables y llenas de amor. Hecho está. Acuérdate que la mente es poderosa, la mente se cree todo. Hay que hablarle fuerte, con amor, obviamente, atrayendo todo eso bonito

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3: 8:01 a.m. Claro que yo te acompaño. Aquí en Amor 92.5. Solo música romántica. Soy Azucena Linas. Cerquita de ti a través de iHeartRadio, nuestra manera digital. Ahí encuentras el micrófono rojo, que es el talkback para que mandes notita de audio. Estamos iniciando el Cuéntame tu historia. Les platico que Sara tiene a su hija de 24 años, que ya tiene una nena de 2 años. Recientemente el esposo la corrió por segunda ocasión de su casa, y el esposo de Sara no quiere recibirla, ya que la ocasión pasada hablaron con ella y la apoyarían para que terminara de estudiar, pero pues decidió regresar con su pareja. Dice Sara, ¿qué debo hacer?

0: ¿qué se hace en estos casos? Es su hija, quisiera ayudarla, pero ya no, no se encuentra entre la espada y la pared. ¿Qué le podemos decir a Sara? Ya sabes que escuchamos tus respuestas a través de iHeartRadio. Ahí está nuestro micrófono rojo, que es el Talkback. En Facebook me encuentras como Azucena Linas, en amor. Gracias por elegir Amor 92.5.
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0: Hoy cerquita de ti a través de iHeartRadio. Soy Azucena Linas, en Amor 92.5, solo música romántica. 8:02 a.m. Buenos días.

No, de Alejandro Fernández. Aquí en Amor 92.5, solo música romántica. 8:08 a.m. y yo cerquita de ti a través de iHeartRadio, nuestra manera digital. Soy Azucena Linas. Estamos en el Cuéntame tu historia. Les platico que Sara tiene a su hija de 24 años, que ya tiene una nena de 2 años, pero su pareja la acaba de correr por segunda ocasión de su casa. El esposo de Sara no quiere recibirla, ya que la ocasión pasada hablaron con ella y la apoyarían para que terminara de estudiar, pero decidió regresar con su pareja. Dice Sara, ¿qué debo hacer? Sara, pues sí, se pone en el lugar como mamá, en el lugar de decir, pues ella está necesitando ahorita de nosotros, pero su esposo dice, oye, la ocasión pasada le dimos el apoyo, se le iba pues a continuar con los estudios, ¿no? Para que estuviera tranquila con la nena y demás, pero decidió regresar con él. Y ya no estoy para aguantar eso. ¿Tú qué dices? ¿Qué le podemos decir a Sara? Dice por acá, mi querida Georgina, ay, Azú, es muy complicado porque regularmente mamá es quien se doblega. Mamá es quien trata de entender un poquito, y en este caso, pues obviamente porque mamá es mujer. Entonces, obviamente a mamá le duele el hecho de que su hija pues esté sufriendo esto, pero si ya había un antecedente, si ya había ocurrido, si tú, Sara, y tu esposo le estaban dando el apoyo y le estaban dando ese respaldo, el hecho de seguir estudiando y cuidar incluso a la nena, y que no lo haya aprovechado, Sara, si tienes que abrir los ojos, no vas a poder cuidarla por siempre. Entonces, intentaron apoyarla una vez. Creo que esta segunda ocasión, si tendrían que dejarla, que aprenda la lección. Ay, Georgina. Híjole, complicado en el tema de, pues sí, ¿no? De que aprenda la lección. Pero tiene una nena, híjole. Sí, sí está complicado, ¿no? La manera en la que, pues sí, dice Georgina. Y con justa razón, también tu esposo, mi querida Sara. Yo creo que cuando ya uno es adulto, tiene que entender que toda acción tiene consecuencia y que no, pues no siempre son las cosas así de fáciles. Entonces, pues Georgina te comenta esto. ¿Ustedes gustan hacerle algún comentario a Sara? Nos gustaría escucharles, así es que manda notita de audio a través de iHeartRadio. En Facebook me encuentras como Azucena Linas. En Amor está la publicación, escribes y yo encantada te leo. 8:11 a.m. aquí en Amor 92.5, solo música romántica. Soy Azucena Linas a través de iHeartRadio. Esto es de Rocío Dúrcal.

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8 de la mañana con 26 minutos, lo poco que yo quiero. Esto es de Morat, aquí en Amor 92.5, solo música romántica. Soy Azucena Linas, cerquita de ti, ya lo sabes, a través de iHeartRadio, nuestra manera digital. Ahí encuentras el micrófono rojo, que es el talkback, para que mandes notita de audio, porque estamos en el Cuéntame tu Historia. Les platico que Sara tiene a su hija de 24 años, que ya tiene una nena de 2 años. Pero su pareja la acaba de correr por segunda ocasión de su casa. El esposo de Sara no quiere recibirla, ya que la ocasión pasada hablaron con ella y la apoyarían para que incluso terminara de estudiar, pero decidió regresar con él. ¿Qué debe hacer Sara? ¿Qué se hace en ese tipo de casos? Dice por acá mi querida Patricia Murías Alcántara. Hola, Pati. El apoyo de los papás es incondicional. A donde, esta frase que se dice, vuela hijo, pero recuerda que aquí siempre tendrás un lugar donde volver. Que le ayuden, en verdad, con una terapia psicológica para que ella pueda romper ese lazo con una persona que no le conviene. Pero por el momento, ellos tienen que apoyarla, dice, más que nada por la nietecita, por la pequeña. Estoy segura que con una buena terapia, ella lo logrará. El día que admitamos la necesidad de la medicina mental en nuestras vidas, ese día todo será mejor. Mi querida Patty, acabas de decir palabras tan sabias. El día que admitamos la necesidad de la medicina mental en nuestras vidas, ese día todo será mejor. Y es que, qué difícil, qué complicado. El hecho de aceptar, ¿no? Que es bueno hoy en día acudir al psicólogo. O sea, creo que la mayoría de los adultos, pues traemos por ahí cosillas, traemos tantos pesares. Y la ayuda psicológica, créeme que de verdad es un alivio. Todos deberíamos darnos esa oportunidad de acudir. Y más en este caso que dice mi querida Patty, ¿no? O sea, el hecho de ayudar a tu hija Sara con ayuda psicológica, yo creo que sería un buen comienzo. Aquí Patty sí tiene algo muy cierto, ¿no? Que cuando vuelan los hijos tienen que recordar que siempre tienen un lugar seguro a donde regresar. Entonces, igual coméntalo con tu esposo, esto que nos comenta mi querida Patty de la ayuda psicológica. Y de verdad, poner por delante a la pequeña, que igual con ella se le hablan del corazón. Ustedes qué dicen, qué opinan, nos gustaría escucharles, así es que manda tu notita de audio a través de iHeartRadio. En Facebook me encuentras como Azucena Linas en Amor, está la publicación, tú escribes y yo encantada te leo. 8 de la mañana con 29 minutos, aquí en Amor 92.5, solo música romántica. Esto es de Maná, te la sabes.

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8 de la mañana con 45 minutos. Ay, amor, The Flans. Solo aquí en Amor 92.5, solo música romántica. Soy Azucena Linas, a tu lado a través de iHeartRadio, nuestra manera digital. Gracias por llevarme a bordo y no solo de tu corazón. Estamos en el Cuéntame tu historia y les platico que Sara tiene a su hija de 24 años, que ya tiene una nena de 2 años, pero su pareja la acaba de correr por segunda ocasión de su casa. El esposo de Sara no quiere pues ya recibirla. Dice que la ocasión pasada hablaron con ella y la apoyarían para que terminara de estudiar, pero decidió regresar con él. ¿Qué debe hacer Sara? Dice por acá mi querido Roy Gómez: yo como papá apoyaría a mi hija, pero pues cometió errores y tendrá que echarle ganas para volver a creer en ella. Fundamental el hecho de, pues sí, o sea, al final ya es una adulta y dice Roy, o sea, ese tipo de errores se tienen que enmendar con acciones, ¿no? O sea, si quiere el apoyo es con, no sé, con ciertas condiciones, con ciertas acciones, demostrando que de verdad, pues ahora sí ha tomado, no sé, una decisión que de verdad va a seguir, ¿no? Muchas gracias, Roy. Me gusta cuando los caballeros comentan y dicen, ellas, o pues es que también el punto de vista es así, ¿no? En este caso, yo no concuerdo con el esposo de Sara. Dice Jacqueline: buen día, yo digo que la apoyen y como dijo Patty, debe asistir a terapia, ya que pues esa tiene esa enfermedad de apego emocional. En el momento que ella se dé cuenta que realmente ese hombre no vale la pena y que ella es capaz de salir sola sin la necesidad de tener a un hombre así a su lado, dirá que la verdad es que es afortunada porque tiene el apoyo de sus padres. Entonces debe de entender que no está sola y que pues sí, la vida no va a ser fácil porque posiblemente soñaba con su familia, ¿no? Pero tiene a sus papás, la están apoyando y le están impulsando para seguir solita. Entonces eso debería ser un buen motivo para decir, hey, pues no estoy sola, ¿no? O sea, tengo quien me apoye, no es como que tenga que estar con él porque no tiene otra opción. En este caso, la hija de Sara tiene el apoyo de los papás, digo, bueno, en este caso de Sara, y Sara yo creo que pues sí, sí va a tener, o sí va a hablar con su esposo. Eso es muy, muy, híjole, complicado en cuestión de que el esposo pues obviamente ya está en la negativa, ya está en el de, no, pues ya la apoyamos, no quiso entender, pero pues como papá siempre es complicado. Complicado cuando pues no te das cuenta que son adultos, son personas y que la van a regar y que así van a aprender, que eso es lo importante, aprender. Como decía mi querido Roy, tiene que hacer acciones para creer de nuevo en ella. Muchísimas gracias a quienes comentan a través de Facebook. Estoy como Azucena Linas del Amor. También a quienes mandan notita de audio a través de iHeartRadio. Gracias, Sara. Gracias por abrir tu corazón, ya sabes, con todo el amor y con todo el respeto. Esperamos que todo salga de la mejor manera. Y bueno, pues una segunda oportunidad para tu hija. Espero que tu esposo tenga esa iniciativa, tenga esa apertura. Y verás que ella, pues ahora sí aprenderá. Tiene que aprender porque tiene una nena por la cual salir adelante. Gracias, Sara. Te mandamos un abrazo con toda el alma y que todo salga bien. Soy Azucena Linas, acompañándote aquí en Amor 92.5, solo música romántica. Y cerquita de ti, a través de iHeartRadio, nuestra manera digital. 8 de la mañana con 50 minutos. Esto es de Ricardo Montaner.

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0: Claro, el desayunito tú y yo. Perfecto, aquí en Amor 92.5, solo música romántica. Soy Azucena Linas, acompañándote a través de iHeartRadio, nuestra manera digital. Qué bonito martes, qué bonita semana, qué bonito mes. Vamos a agradecer, claro. Gracias Dios, universo, constelaciones, galaxia. Gracias a quien quieras otorgarle ese gracias por estas nuevas oportunidades. Ya sabes, todo depende de ti. De aquí para adelante, nada de pretextos, ¿no? Mejor te ocupas, cambias, modificas, te renuevas y nada de quejarse, nada de queja. Mejor nos ocupamos el pasado pisado y ahí dejado. Gracias por elegir Amor 92.5.
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0: Yo voy cerquita de ti, ya lo sabes, a través de iHeartRadio. Ponme en tus memorias para tener acceso directo a música, saber de eventos. Tengo boletos para Beli y Beto, así es que atentos. Y la compañía garantizada, 10 de 10. Soy Azucena Linas, aquí en Amor 92.5, solo música romántica, acompañándote a través de iHeartRadio, nuestra manera digital. Buenos días, corazones, 9 de la mañana en punto.

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9 de la mañana con 7 minutos de Otro Planeta nos canta Pedro Fernández. Aquí en Amor 92.5, solo música romántica. Soy Azucena Linas, ya lo sabes, a tu lado, a través de iHeartRadio, nuestra manera digital. Gracias por llevarme a bordo, y no solo de tu corazón, de ese corazón, ay, que cómo le gustaría, claro, tener esa cajita de cristal, porque la parte más difícil de ser madre, de ser padre, es darte cuenta de que llega un momento en que ya no puedes protegerles de todo. Tienes que dar un paso atrás, con el corazón en la garganta, y dejar que descubran las cosas por sí mismos, incluso cuando duele verles luchar, incluso cuando todo lo que quieres es arreglar las cosas, abrazarlos fuerte y hacer que todo esté bien. Pero pues no, no puedes. No puedes meterlos en esa cajita de cristal para que no les pase nada. Criar a un hijo con amor también significa aceptar el dolor de verlos caer, tropezar o sufrir mientras aprenden a caminar solos por la vida. Es un tipo de duelo silencioso, el de soltar poco a poco el control, confiando en que lo sembrado en el corazón de tus hijos florezca a su tiempo. Es una impotencia. Y sí, sí te sientes impotente, pero no es fracaso. Es el acto más valiente del amor parental. Es entregarlos a la vida y seguir siendo su refugio, aunque ya no pueda ser su escudo. No lo olvides. Yo sé que la parte más difícil de ser padre, de ser madre, es darte cuenta que no puedes protegerlos de todo. Te mando un abrazo enorme con toda el alma, porque te está costando trabajo, te duele. ¿Qué más quisieras? Que no les pasara nada. Pero de eso se trata, de prepararlos para que algún día emprendan el vuelo solos. Te mando un abrazo enorme con toda el alma, ya lo sabes. Te acompaño a través de Amor 92.5, solo música romántica, cerquita de ti a través de iHeartRadio. Soy Azucena Linas, 9 de la mañana con 10 minutos. Esto es de Nacha Pop.

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1: 9 de la mañana con 18 minutos. Momento de consentirles. Bueno, vamos a consentir a los reyes de la casa. ¿Por qué? ¿Qué creen? 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

la mañana con 26 minutos. Incapacitada de Diana Vanoni. Aquí en Amor 92.5, solo música romántica. Soy Azucena Linas, acompañándote a través de iHeartRadio, nuestra manera digital. Qué honor el mío. ¿Cómo estás? ¿Cómo te encuentras? ¿Qué tal pinta la mañana? ¿Cómo nos va tratando este inicio de mes? ¿Qué tal te va tratando el año? ¿Qué tal te va tratando la vida? Complicado, yo lo sé que a veces es pesado, pero por ello es importante darte ese autoapapacho, darte ese amor, esa calidez, y por eso nos vamos a dar unos segunditos para alimentar el alma y el cuerpo. Ya sabes, haremos nuestra respiración profunda con espalda derecha, respiras inflando el estómago, lo sostienes, exhalas y hacemos así la afirmación del día, ¿te parece? Ok, así es que inhala profundo, profundo, exhala y dice así: mi amor propio florece cada día y transforma la manera en que vivo, siento y me relaciono con los demás. Hoy me regalo palabras amables y llenas de amor. Va de nuevo. Mi amor propio florece cada día y transforma la manera en que vivo, siento y me relaciono con los demás. Hoy me regalo palabras amables y llenas de amor. Hecho está. Acuérdate que la mente es poderosa. La mente hay que hablarle fuerte y con amor, atrayendo eso bonito que tanto deseas y que obviamente mereces. La afirmación del día ya la encuentras en mi Facebook. Estoy como Azucena Linas, en Amor. 9 de la mañana con 28 minutos. Aquí en Amor 92.5, solo música romántica. Yo acompañándote a través de iHeartRadio, nuestra manera digital. Soy Azucena Linas. Bonita mañana. ¿Desayunando? Provechito.

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este de Timbiriche, 9:43 a.m. aquí en Amor 92.5, solo música romántica. Soy Azucena Linas, acompañándote a través de iHeartRadio, nuestra manera digital. ¿A dónde vamos? ¿A dónde me llevan? Que sea la oficina, en el negocio, en el transporte público, los amigos conductores por aplicación, mis amigos taxistas, gracias por llevarme a bordo. Y no solo de tu corazón, de ese corazón que, ay caray, a veces anda cargando lo que no es suyo. Y qué pesadez con eso. Y es que a veces te sientes mal porque otros te tratan mal. Pero tienes que recordar algo. Tú no eres el problema. El problema es la otra persona. Si saludas y no te contestan, no es tu culpa. Si alguien te responde con enojo, no es tu responsabilidad. Hay personas que caminan por la vida llenas de cargas que no saben soltar y terminan desquitándose con quien menos culpa tiene. Ya sabes, eso de no es quien se la hizo, es quien se la paga. Y tú puedes ser ese buen corazón, ese corazón sensible que absorbe ese tipo de emociones. Así es que tienes que entender y aprender a no tomarlo personal. Lo que viene del otro le pertenece a esa persona. Déjaselo, entrégaselo. En cambio, tu paz, tu luz y tu esencia, eso sí es tuyo. Eso protégelo, cuídalo, atesóralo. Recuerda, no cargues lo que no es tuyo. Déjalo ir, que fluya. Te mando un abrazo enorme con toda el alma. Soy Azucena Linas, acompañándote a través de iHeartRadio, nuestra manera digital. Aquí en Amor 92.5, solo música romántica. 9:46 a.m. Ya desayunando, ya activándonos. Oye, provechito. Un café tú y yo. Mañana perfecta. Esto es de Duke and Duke.

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Nunca es suficiente, de Natalia Lafourcade. 10 de la mañana con 40 minutos, aquí en Amor 92.5, solo música romántica. Soy Azucena Linas, ya sabes, afortunada de acompañarte a través de iHeartRadio, nuestra manera digital. Activas, activos, ya en la oficina, en el negocio, no sé, tú estás en casita porque andas de vacaciones. Qué rico, ¿quién como tú? No sé, en el transporte público, los conductores por aplicación, los amigos taxistas, tú me llevas en el tráfico. Gracias por llevarme a bordo, y no solo de tu corazón, de ese corazón que le gusta la fiesta, le encanta el gozo, le gusta eso de andar con música. Y qué mejor que buenísima música, ¿qué creen? En unos minutitos tengo invitado especial, sí, así como lo escuchan. Andará con nosotros Alex Syntek, porque se presenta este sábado 8 de agosto en el Teatro Morelos, en su 35 aniversario. Y bueno, la fiesta ya está empezando. La fiesta llega este sábado al Teatro Morelos, y en unos minutitos viene a platicarnos un poquito de su trayectoria, un poquito de lo que le gusta, un poquito de todo eso que vamos a poder ver este sábado 8 de agosto en el Teatro Morelos, porque Alex Syntek viene con nosotros a presentar su 35 aniversario. No te lo pierdas, ya en unos minutos andará por aquí para que más adelante escuchen esta entrevista. Soy Azucena Linas, aquí en Amor 92.5, solo música romántica. Ya lo sabes, acompañándote a través de iHeartRadio, nuestra manera digital. 10 de la mañana con 42 minutos. Bonita mañana. Que sea un día increíble, ya lo sabes, con mucho amor.

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3: Desde la mañana con 49 minutos.

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3: 11 de la mañana con un minuto aquí en Amor 92.5. Solo música romántica. Soy Azucena Linas, acompañándote a través de iHeartRadio, nuestra manera digital. Ya sabes que amo ir a bordo y no solo de tu corazón. De ese corazón que quiere fiesta, claro, y este sábado 8 de agosto tenemos fiesta en el Teatro Morelos con Total Sintec 35 aniversario. ¿Y qué creen? Ya está llegando, ya está aquí conmigo mi querido Alex Sintec para que en unos minutitos nos comparta, nos regala una entrevista maravillosa, nos va a contar de su trayectoria, que vamos a ver este sábado en el Teatro Morelos, así es que no te lo puedes perder. Ya lo sabes, solo aquí en Amor 92.5.
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3: Yo voy cerquita de ti a través de iHeartRadio. Soy Azucena Linas, aquí en Amor 92.5, solo música romántica. 11 de la mañana con 2 minutos. Buenos días, señor Sol.

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11 de la mañana con 9 minutos. Nada es igual. Esto es de Luis Miguel. Aquí en Amor 92.5, solo música romántica. Soy Azucena Linas. Ya sabes, a tu lado a través de iHeartRadio, nuestra manera digital. Me encanta que me lleves a bordo y no solo de tu corazón. Oigan, de ese corazón que sí, quiere regalos, quiere sorpresas, le gusta la fiesta. ¿Qué creen? A la 1 de la tarde vas a poder participar por boletos dobles para Alex Syntek, que se presenta este sábado 8 de agosto en el Teatro Morelos con su 35 aniversario. Así es que no lo olvides, a la 1 de la tarde la unidad móvil estará ahí a un costado del Teatro Morelos para que participes por pase doble y Alex Syntek tendrá sorpresa para ti. Ya le anotaste, 1 de la tarde estará la unidad móvil ahí a un costado del Teatro Morelos. Participas por pase doble para Alex Syntek y también Alex Syntek tiene sorpresa para ti, ¿sí? Porque este sábado 8 de agosto nos vamos a la fiesta, este 35 aniversario de musical. Total Syntek, 35 aniversario el 8 de agosto en el Teatro Morelos. Así es que no lo olvides, a la 1 de la tarde la unidad móvil te estará esperando para regalarte pase doble. Sí, tienes que participar por pase doble para Alex Syntek. Y hay sorpresa. Alex Syntek te tiene sorpresa para este sábado. Soy Azucena Linas, aquí en Amor 92.5, solo música romántica. Y ya sabes, cerquita de ti a través de iHeartRadio. Y en unos minutitos, la entrevista. No te la pierdas.

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0: Solo música romántica, soy Azucena Linas. ¿Y qué creen? Tengo una compañía muy especial. Se encuentra conmigo Alex Sintek, porque 35 años de aniversario. ¡Bravísimo,
1: Alex! Estamos festejando.
0: Alex, no inventes.
1: Sí, gracias.
0: No, o sea, qué gozo, qué dicha que lo compartas con todo el público de amor. Híjole, 35 años de trayectoria musical. Cuéntame.
1: Estoy girando. Ajá. Para festejar.
0: Ok.
1: ¿Cuáles han sido? ¿Qué me ibas a preguntar?
0: Híjole, es que es importantísimo esto. ¿Cuál ha sido la fórmula que te ha funcionado para seguir vigente con tu público? Porque no, 35 años.
1: Esa pregunta, no existe la respuesta porque no existe una fórmula.
0: ¿A ti qué como te ha funcionado?
1: A mí yo creo que lo que me funcionó es serle fiel a mi estilo. Yo creo que desde un principio me costó trabajo porque al principio yo estaba entre el rock y el pop.
0: Ok.
1: A veces me ponían con Café Tacuba, Fobia y Caifanes, y a veces me ponían entre Paulina Rubio y Enrique Iglesias. Y yo no me importaba, la verdad, porque nunca me he dejado etiquetar. Hasta que yo creo que el público entendió que mi música es música Sintek, que yo no hago música de moda, nunca hice hip hop, ni lambada, ni bachata, ni nada que sea de moda. Mucho menos he hecho urbano ni corridos, porque yo hago mi propia música al estilo de Alex Sintek. Digo, Paul McCartney, los Beatles, que es uno de mis ídolos más grandes, oye su último disco y sigue sonando a Paul McCartney en la esencia de los 70s, de lo que él hacía, nada más que con la tecnología actual. Pero creo que es un poco lo que pasa con mis discos actuales.
0: Okay.
1: Yo voy a sacar nuevo disco ya el próximo año con nueva gira. Y estoy preparando motores porque va a estar bien chulo. Y sigue siendo pop rock lo que yo sigo haciendo, con influencia de New Wave de los 80s, que es lo que me gusta. Muchos sintetizadores. Y una combinación de lo análogo y lo digital, porque me tocó lo mejor de ambos mundos. Yo crecí con lo análogo, con las cintas, con transistores y bulos. Y ahora los chavos pues manejan todo digital, pero yo puedo usar ambos mundos y los reparto muy bien.
0: Oye, me encanta porque tú iniciaste en un lugar crucial, donde dices que ahí conocías también a Café Tacuba, donde estaba Caifanes.
1: Rocotitlán.
0: Entonces, sí. Yo vi por ahí unas entrevistas.
1: Se acaban de reabrirlo.
0: Ajá, que subiste también ahí.
1: Sí, en Satélite.
0: Ok.
1: Está padre. Es nada más la añoranza, ¿verdad? Porque
0: los buenos recuerdos.
1: Es muy difícil que exista un lugar como Rocotitlán en esta época, porque todo ha cambiado, ¿no? Ahora, ahora todo es streaming, ahora el público conecta con los artistas a través de las redes sociales y de otros vínculos que ya no son ese ir a buscar el disco a la tienda de discos y atesorarlo como lo hacíamos antes.
0: Estaba,
1: ¿no?,
0: genial.
1: Que también es bien bonito.
0: Sí, llegabas y buscabas tu disco, lo escuchabas.
1: A mí me encanta. Yo sigo coleccionando vinilos. De hecho, acabo de sacar un vinilo en vivo desde el Teatro Metropolitan y lo voy a sacar próximamente en plataformas también para que la gente lo tenga a la mano con todos mis éxitos en vivo de la gira anterior, de la gira pasada que hice.
0: Eso está increíble. Si me lo permites, vamos a escuchar un poco de música y regresamos contigo aquí en Amor 92.5, solo música romántica.

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4: 11 de la mañana con 37 minutos. Momento de consentirles. Bueno, de consentir a los reyes del hogar. ¿Por qué creen? 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

0: Azteca, yo continúo con Alex Syntek, porque ya estamos festejando este 35 aniversario de su trayectoria. Y bueno, Alex, yo he escuchado que has comentado que Sexo, Pudor y Lágrimas es la canción que le dio el parteaguas a tu carrera. Cuéntanos, ¿por qué? ¿Qué hizo la diferencia en el público?
1: Sí, ha sido una de las más pedidas en mi carrera, definitivamente, pero no es la más popular, fíjate, curiosamente, ni siquiera en las estadísticas de streaming es la más escuchada. La más escuchada es Duele el Amor, que fue la que, digamos que fue la más internacional con Ana Torroja. Uh-huh. Pero Sexo, Pudor y Lágrimas significó mucho para en México porque marcó una etapa del cine mexicano. El que pega primero pega dos veces, decía mi abuelo, y fui el primero en sacar un score de cine mexicano cuando no existía el formato en México.
0: Oye, he visto que en cada ciudad que ahorita has visitado con esta gira, le has dado la oportunidad a bandas nuevas
1: sí.
0: de aperturarte los conciertos, y eso está genial. Oye, ¿qué es lo que pues caracteriza a esas bandas para que estén en tu concierto?
1: Nomás que sean auténticos y que tengan música trascendente. Fíjate que no existe la música mala, ¿no? Mucha gente se ofende. No, ¿por qué Alex Syntek critica mi música si no hay música mala? Porque finalmente, al final, a ti te puede gustar algo que a mí no. Y al revés, ¿no? A mí me puede gustar algo que a ti
0: cuestión
1: no.
0: Cuestión de gustos.
1: Es cuestión de gustos. Entonces no existe realmente la música mala. Lo que existe es la música efímera y la música trascendente. Eso sí. La música, ¿cuál es la trascendente? Pues la de Beethoven, la de Bach, la de Agustín Lara, la de José Alfredo Jiménez, la de Juan Gabriel, y espero que la de Alex Syntek, porque he tratado de que mis melodías tengan pues las cualidades para quedarse a la posteridad, ¿no? Y la música efímera, pues ya saben cuál es, la que es
0: el momento.
1: La que escuchas un ratito y te aburre, la masticas, la tiras y la que sigue. Ya, y eso, vale. Eso pues ya no es muy cultural, eso ya es entretenimiento efímero, ¿no? Pero bueno, yo quiero ser parte de lo que trascienda en nuestro país.
0: Claro, 35 años tour.
1: Y sigo apoyando, como dices tú, estoy invitando a chicos que tengan talento a cantar conmigo, muchos artistas locales, pero Toluca, pues hace años que no me presento aquí, así específicamente para el público toluqueño y a todo público con boleto, para que vengan papás, niños, compren la familia sus boletos, se vengan y se diviertan juntos, ¿no?
0: Va a estar increíble. Este sábado 8 de agosto en el Teatro Morelos, dime, ya así para terminar, culminar, ¿nos puedes compartir algo que no se haya visto en otras ocasiones y que podrán ver este sábado 8 de agosto en el Teatro Morelos?
1: Pues mira, es la primera vez que estoy cantando todas mis canciones, o sea, no falta ninguna de los éxitos. Y hice popurrís para que cupieran todas, y es una gran fiesta. Yo soy muy teatral, me gusta usar muchas máscaras y cosas raras, y les platico chistes al público, y subo gente al escenario, luego yo me bajo a tomar fotos. No saben lo divertido que es, aparte de que pues todas las canciones les aseguro que ya las han oído y las van a cantar conmigo, y pues no se pierdan. Uh-huh. Sábado 8 de agosto estoy con ustedes aquí en Toluca, toda la familia del Mago Roddy, los Briones, los espero también por ahí, a todos chiquilladas, a Pituca y Petaca. Pero de veras, jálense al concierto porque va a estar increíble, ¿eh? Y les voy a tener buenas sorpresas.
0: Ya lo escucharon, Alex Syntek, gracias por compartir con nosotros este 35 tour aniversario aquí en Amor 92.5, solo música romántica. Soy Azucena Linas, continúen en Amor.

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2: Doce del día con un minuto, aquí en Amor 92.5, solo música romántica. Soy Azucena Linas. Ya sabes, cerquita de ti a través de iHeartRadio, nuestra manera digital. ¿Qué tal? ¿Qué tal nuestra entrevista? ¿Qué tal nuestro invitado especial? No, hombre, qué gozo, qué dicha. Qué encanto que comparta con todo el público de Amor 92.5, solo música romántica, este 35 aniversario. ¿Y qué creen? Seguimos teniendo regalos. No lo olvides que a la 1 de la tarde se encontrará la unidad móvil a un costado del Teatro Morelos, para que vayas a participar por boletos dobles para ver a Alex Syntek este 8 de agosto en el Teatro Morelos para su 35 tour. No lo olvides. Así es que tienes que ir, tienes que participar, porque no solo hay pase doble, también hay sorpresa. Alex Syntek dejó sorpresitas para todo el auditorio de Amor 92.5, solo música romántica, para que vayan a la 1 de la tarde. Ahí al Teatro Morelos, a un costado, se va a posicionar la unidad móvil. Va a estar ahí mi querido Ro y va a estar haciendo dinámicas para que te lleves pase doble para Alex Syntek y también te lleves sorpresa, sorpresa que dejó Alex Syntek con este Total Syntek 35 aniversario. No lo olvides, será este 8 de agosto en el Teatro Morelos. Y yo ahora sí me tengo que retirar. Me despido. Muchísimas gracias por elegirme. Ay, gracias por llevarme cerquita. Ya saben que la única misión en esta vida es ser felices. Así es que vamos a vivirla al máximo, porque tú no sabes cuándo toque devolverla. Soy Azucena Linas, aquí en Amor 92.5.
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2: Síguenos disfrutando. Ya sabes que mi querido José Cortés llega a las 2 de la tarde. Mañana ustedes y yo tenemos cita a las 6 de la mañana. Ganándole al gallo, ganando como siempre. Soy Azucena Linas, en Amor 92.5, solo música romántica, y a través de iHeartRadio. Que tengan un martes maravilloso, increíble, sumador, pero sobre todo con mucho amor. Hasta mañana.

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2: El desinterés puede aburrir hasta la persona más enamorada. Hay que dejar ir a la gente que no está lista para estar en nuestra vida. Y no es una actitud soberbia ni tampoco de orgullo. Es de congruencia. Puede que lo sigas queriendo, pero digamos que con otra perspectiva, desde otro nivel de comprensión, sin esperar ya nada. Y mira que puede ser la cosa más difícil que vas a tener que hacer, pero es importante dejar de estar vinculada con las personas que no están listas para estar ahí, para aceptarte.

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Para siempre canta Magneto aquí en Amor 92.5, solo música romántica, y en digital a través de iHeartRadio. Soy José Cortés y hoy hablamos de esos gestos bonitos que nos regala el amor. Y es que hay quien se siente amado con un abrazo inesperado, con una mano que busca la suya mientras caminan, con un beso en la frente, con una mirada llena de complicidad o incluso con un mensaje que dice, hola, buenos días, ya comiste. Porque cuando alguien los quiere de verdad, encuentra mil maneras de demostrarlo, ¿sabes? Y es que esos pequeños actos tienen algo muy especial. Nos hacen sentir bonito, nos hacen sentir vistos, escuchados, acompañados. Nos recuerdan que hay alguien que siempre nos lleva en el corazón. Y mira, para provocar esos suspiros que nos hacen pensar en esos gestos sencillos, te quiero contar el origen de uno de ellos. El tomarse de la mano. Según la biología y hasta la antropología, ese tomarnos de la mano cuando estamos enamorados viene ni más ni menos que del mundo animal, de los primates, de la historia de la evolución. Y es que cuando nace un primate, para que no se pierda o se caiga de los árboles o sufra algún accidente, para protegerlo, la madre suele aferrarse a la mano de la cría. Y en el amor, quizá imitamos ese aferrarnos a eso que no queremos perder. A mí me parece un gesto hermoso y te pregunto, ¿cuál es ese gesto de amor que te parece súper lindo? Cuéntamelo a través del talkback de la aplicación de iHeartRadio y quédate conmigo aquí en Amor 92.5, solo música romántica, y en digital a través de iHeartRadio. Soy José Cortés, no te vayas, que esta tarde leemos juntos todos tus comentarios y te quiero contar cómo te puedes llevar a casa un pedacito de Alejandro Sanz.

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2 de la tarde con 27 minutos. Estás en Amor 92.5, solo música romántica. Soy José Cortés y me escuchas en digital a través de iHeartRadio. Oye, y esta tarde hablamos acerca de esos gestos de amor que nos parecen particularmente bonitos. No sé, que nos parecen lindos. Y como siempre, quiero agradecerte cada comentario que me haces llegar a través del talkback de la aplicación de iHeartRadio y también a través de mis redes sociales. Me encuentras como José Cortés en Amor y siempre estoy aquí para platicar contigo. Y tengo un mensaje de mi querida Mariana Rivas. Te lo quiero compartir. Dice así: a mí me parece súper lindo cuando mi esposo me espera para cenar juntos, aunque él haya llegado mucho antes de trabajar. Siempre me dice que prefiere comer conmigo porque ese ratito para platicar vale más que cualquier otra cosa. Puede parecer un detalle muy pequeñito, pero para mí significa que le gusta compartir su tiempo conmigo. Es uno de esos gestos que me hacen sentir querida todos los días. Mi querida Mariana, es que estoy totalmente de acuerdo y, ¿sabes? Yo creo que esto es un ir y venir. Es decir, es de los dos lados, porque apostaría cualquier cosa a que a tu marido también le gusta platicar contigo, estar contigo, y por eso se dan ese momento tan mágico, tan increíble todos los días. Así que a disfrutar de ese amor. Les mando un abrazo muy grande. Quédate conmigo aquí en Amor 92.5, solo música romántica, y en digital a través de iHeartRadio. Soy José Cortés, no te vayas, quédate, que hoy quiero que pensemos en esos pequeños gestos que construyen un gran amor. Y también te quiero contar cómo vamos a regresar a clases con toda la actitud y, por supuesto, juntos, para que nos lleve siempre cerquita de ti.

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2 de la tarde con 46 minutos. Estás en Amor 92.5, solo música romántica. Soy José Cortés y me escuchas en digital a través de iHeartRadio. Oye, y esta tarde hablamos de esos gestos que nos parecen hermosos del amor. Y es que el amor se construye mucho más con los pequeños gestos de todos los días que con los grandes momentos que ocurren de vez en cuando. Bueno, al menos yo creo eso. Un abrazo inesperado, una llamada para saber cómo estás, una mano que busca la tuya, un beso en la frente, una taza de café quizá preparada con muchísimo amor para esa persona especial, un te amo, sincero. ¿Sabes? Creo que no hay que dejar que la rutina nos haga pensar que esos detalles ya no importan. Al contrario, son esos detalles los que mantienen vivo el cariño, fortalecen la confianza y le recuerdan a la otra persona que sigue siendo importante para nosotros. Y es que el amor necesita tiempo, presencia, esas pequeñas acciones. Así que no hay que esperar a una fecha especial para demostrar todo lo que sentimos. Aprovecha cualquier momento, aprovecha hoy para abrazar, para agradecer, para acompañar, para escuchar. O quizá para sorprender a esa persona que amas, porque eso construye un amor hermoso y también duradero. Oye, gracias por estar conmigo aquí en Amor 92.5, solo música romántica, y en digital a través de iHeartRadio. Soy José Cortés, no te vayas, quédate, que ya viene una hora de música continua para acompañar tus alimentos y acompañar tu tarde. Así que quédate conmigo, porque a mí me encanta ser tu cómplice.

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2: De Cortés y te doy la bienvenida a esta hora de música continua para acompañar tu tarde. Y es que llegó el momento de atrevernos a dedicar cada una de estas canciones, de sacar a pasear un ratito el corazón a la mitad de la tarde para recargar energías y afrontar todo lo que nos falta del día con una mejor actitud, con muchísimo amor, con una sonrisa en el rostro. Así que quédate conmigo a dedicar cada una de estas canciones llenas de sentimientos y guárdame en tu memoria de iHeart para que cada vez que abras la aplicación disfrutes de Amor 92.5.
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2: Y en digital a través de iHeart Radio. Soy José Cortés. No te vayas que vamos a cantar. Esto se llama Lo siento mi amor. Es de Yuridia y sé que también te la sabes.

Ventana canta Yuri aquí en Amor 92.5, solo música romántica y en digital a través de iHeartRadio. Soy José Cortés y me encanta siempre poder dedicar el corazón a tu lado y sobre todo cantar, porque esta canción Detrás de mi ventana es una de esas canciones icónicas. ¿Cuántas veces no la hemos cantado a todo pulmón? Quizá con el corazón ilusionado o con el corazón despechado, no lo sé. La realidad es que yo creo que muchos la hemos cantado, pero en verdad, a todo pulmón. Y es que también creo que el amor no se puede ver solo detrás de una ventana. La vida no se puede ver solo detrás de una ventana. Hay que atrevernos a vivir todo eso que nos trae la vida, porque sí, yo creo que cuando nos quedamos viendo la vida, simplemente dejamos que pase. Y la realidad es que estamos aquí para vivir. Oye, gracias por estar conmigo en esta hora de música continua en Amor 92.5, solo música romántica y en digital a través de iHeartRadio. Soy José Cortés, no te vayas, quédate que seguimos cantando. Esto se llama Mujer contra Mujer, es de Mecano y es otra de esas canciones que esta tarde se vale cantar. Sí, por supuesto, para acompañar esta tarde de martes.

Y aquí estoy, canta Ana Gabriel. Son las 3 de la tarde con 27 minutos. En Amor 92.5, solo música romántica. Soy José Cortés y me escuchas en digital a través de iHeartRadio. Oye, y es que, ¿cuántas veces no hemos dicho y aquí estoy esperando, deseándote, anhelándote, queriendo que estuvieras aquí a mi lado para demostrarte todo lo que siento por ti? Aquí estoy esperándote a que regreses para que juntos construyamos de nuevo esa historia que siempre soñamos. Aquí estoy cargado de sueños, de ilusiones, de deseos de compartir mi vida contigo. Aquí estoy. Pero hay ocasiones en las que ese estar se convierte en un esperar y esperar y esperar, mientras que el amor pareciera que no va a llegar. Oye, ¿a quién se la vas a dedicar? Hazlo a través del talkback de la aplicación de iHeartRadio. Ese micrófono blanco sobre un circulito rojo, ese es nuestro talkback. O también a través de mis redes sociales, en Facebook, en Instagram, en X, me encuentras como José Cortés en Amor. Y siempre estoy aquí para dejar que el corazón lata a un mismo ritmo en esta hora de música continua. En Amor 92.5, solo música romántica. Y en digital a través de iHeartRadio. Soy José Cortés. No te vayas, quédate, que vamos a seguir cantando. Esto se llama Viviendo de Noche. Es de Alex Intec. Y por supuesto, es una de esas canciones que se cantan, se bailan y se disfrutan en esta tarde de martes.

Solo con un beso canta Ricardo Montaner. Son las 3:39 PM. En Amor 92.5, solo música romántica. Soy José Cortés y me escuchas en digital a través de iHeartRadio. Oye, qué hermosa canción. Porque quizá es el momento ideal de decirle a esa persona: aquí estoy y te quiero demostrar todo lo que siento por ti. Quiero que sepas todo eso que llevo en el corazón. Quiero que sepas todas esas veces en las que pensando en ti se me escapa un suspiro. Y todo eso lo puedes saber solo con un beso. Porque con un beso te voy a demostrar que lo que siento por ti es sincero, es honesto, es verdadero. Y quizá juntos vamos a poder construir esa historia de amor. Así que atrévete a dedicarla. Hazlo a través del talkback de la aplicación de iHeartRadio. Ese micrófono blanco sobre un circulito rojo, ese es nuestro talkback. O también a través de mis redes sociales. En Facebook, en Instagram, en X me encuentras como José Cortés en Amor. Y siempre estoy aquí para suspirar y dedicar cada una de estas canciones contigo en esta hora de música continua. En Amor 92.5, solo música romántica. Y en digital a través de iHeartRadio. Soy José Cortés, no te vayas, quédate, que ya viene una hora de música continua. Y por supuesto, también la hora de la sobremesa. Y yo me quedo a platicar contigo. Vamos a cantar, esto se llama Ahora te puedes marchar. Es de Luis Miguel. Y sí, también se vale dedicarla.

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2: 3 de la tarde con 55 minutos. Quédate a disfrutar de Moenia, No me dices más. En Amor 92.5, solo música romántica. Y en digital a través de iHeartRadio.

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4 de la tarde con 10 minutos, acabas de escuchar Lo Mejor de Mí de Cristian Castro. Aquí en Amor 92.5, solo música romántica. Soy José Cortés y me escuchas en digital a través de iHeartRadio. Oye, esta tarde hablamos de cartas de amor, de atrevernos a escribir y decir tantas cosas en una carta. Una costumbre que como que se ha perdido, ¿sabes? Mira, hay sentimientos que son tan grandes que a veces las palabras, y sobre todo las palabras dichas, se nos quedan cortas cuando intentamos decirlo de frente. Nos gana la pena, los nervios, o simplemente no encontramos la manera de expresar todo lo que llevamos guardado en el corazón. Y escribir una carta de amor tiene algo muy especial. Nos obliga a detenernos un momento de todo lo que traemos cargando, a pensar en esa persona, en todo lo que ha significado para nosotros y en todas esas cosas que quizá nunca nos hemos atrevido a decir. Una carta no tiene prisa, nos permite abrir el corazón con calma, agradecer, pedir perdón, recordar momentos felices o simplemente decir te amo con todo el alma. Porque no solo lleva palabras, lleva tiempo, dedicación, emociones y un pedacito de quien escribe esa carta. Es un detalle que puede guardarse durante años y volver a leerse una y otra vez, por eso es único. Esta tarde te pregunto, si escribieras una carta de amor, ¿qué diría? ¿A quién se la dedicarías? Cuéntamelo, platícamelo a través del talkback de la aplicación de iHeartRadio y quédate conmigo aquí en Amor 92.5, solo música romántica y en digital a través de iHeartRadio. Soy José Cortés, no te vayas, que te quiero compartir un dato súper interesante de una de esas grandes cartas de amor que nos ha regalado la historia y, por supuesto, también te quiero contar cómo puedes ir a disfrutar del concierto de Alex Intec.

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4 de la tarde con 25 minutos. Estás en Amor 92.5, solo música romántica. Soy José Cortés y me escuchas en digital a través de iHeartRadio. Oye, esta tarde hablamos de cartas de amor. Y creo que esas cartas pueden ser un regalo hermoso que queda en la memoria, en el corazón y en el papel. Y es que imagínate, todos los años, décadas y siglos en los que no existían esos mensajes instantáneos, en los que no existieron las redes sociales y en los que, claro, el papel y la pluma fueron el motivo perfecto para atrevernos a decir todo eso que llevamos en el corazón. A mí me parece un acto hermoso de amor eso de regalar cartas. Y te quiero compartir un dato curioso acerca de esas cartas hermosas que se quedaron para la historia. Imagínate, esta es de una escritora muy famosa, Simone de Beauvoir, que tuvo un romance bastante prohibido con un escritor estadounidense. Ella en Francia, él en Chicago. Y aunque ambos sabían que nunca podrían estar juntos, esa relación a través de las cartas se mantuvo durante mucho tiempo. Y hay un fragmento de una de esas cartas que a mí me encanta. No puedo decirte cuánto te amo y lo que significas para ti. Para mí, mi querido Chicago, mi amado Chicago, abrázame fuerte en tus brazos, besa mis labios, dime que no me olvidarás. Imagínate lo hermoso de ese amor que se confesaban carta a carta. Un ejemplo de lo que una carta puede significar. Si tú escribieras una carta de amor esta tarde, ¿qué diría? ¿A quién se la dedicarías? Cuéntamelo a través del talkback de la aplicación de iHeartRadio. Y quédate conmigo aquí en Amor 92.5, solo música romántica. Y en digital a través de iHeartRadio. Soy José Cortés, no te vayas, quédate, que te quiero contar cómo vamos a disfrutar de un espectáculo maravilloso con Bel y Beto. Y por supuesto, leemos juntos cada uno de tus comentarios.

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0: 4:43, estás en Amor 92.5, solo música romántica y en digital a través de iHeartRadio. Soy José Cortés y, ¿sabes? Esta tarde hablamos acerca de esas cartas de amor, esas que quizá escribiríamos desde el fondo del corazón esta tarde. ¿Qué diríamos? ¿A quién se lo diríamos? Oye, y quiero agradecerte cada comentario que me haces llegar a través del talkback de la aplicación de iHeartRadio. Ese micrófono blanco sobre un circulito rojo, ese es nuestro talkback. O también a través de mis redes sociales, me encuentras como José Cortés en Amor. Y siempre estoy aquí para platicar contigo. Y tengo un mensaje muy especial de mi queridísima Leonor Torres. Quiero que lo escuchemos juntos porque, ¿sabes? Creo que es de esas cartas que llevamos guardadas en el corazón.
1: Hola, me llamo Leonor. Yo sí he dedicado una carta a mi papá, que ya falleció hace 5 años. Y pues le he escrito ahí todo lo que ya no le pude decir cuando... él... antes de que él falleciera, así es.
0: Mi queridísima Leonor, insisto, son cartas que se llevan en el corazón y cuando nos atrevemos a decir tantas cosas, yo creo que nos damos cuenta de que el corazón también se puede vaciar sobre una hoja de papel. Te mando un abrazo muy, muy grande. Quédate conmigo aquí en Amor 92.5, solo música romántica y en digital a través de iHeartRadio. Soy José Cortés, no te vayas. Que hoy seguimos pensando en eso que escribiríamos en esa carta. ¿Y por qué no? Hay que atrevernos a escribirla esta tarde.

0: No duele.
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2: 5 de la tarde en punto, soy José Cortés y esta tarde seguimos hablando de todo aquello que nos gustaría escribir en una carta. Para esa persona que amamos, o por qué no, para esa persona que se fue de nuestra vida, para esa persona que va llegando a nuestra vida. Es que las cartas tienen una magia única, en la que cada palabra se transmite de manera diferente, se queda grabada, además de en el papel, también en el corazón. Si escribieras una carta de amor esta tarde, ¿qué diría? ¿A quién se la dedicarías? Cuéntamelo a través del talkback de la aplicación de iHeartRadio y quédate conmigo a disfrutar de la tarde. Oye, recuerda siempre guardarme en tu memoria de iHeartRadio para que cada vez que abras la aplicación disfrutes de Amor 92.5.
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2: Y en digital a través de iHeartRadio. Soy José Cortés. Quédate que hoy te quiero contar de otra de esas grandes cartas de amor que nos sirven como ejemplo para quizá tomar la pluma y empezar a escribir.

Si tú no vuelves, canta Miguel Bosé en Amor 92.5, solo música romántica. Soy José Cortés y me escuchas en digital a través de iHeartRadio. Y esta tarde hablamos de cartas de amor. ¿Y por qué no? De atrevernos a escribir una carta de amor, de desamor, de lo que sentimos y llevamos en el corazón. Mira, no me cansaré de decírtelo. Las cartas de amor están llenas de magia, porque expresan de una manera hermosa eso que sentimos. Y es que sin duda, las palabras que le decimos a esa persona que amamos toman otro sentido cuando se quedan plasmadas en el papel. Oye, y hablando de cartas de amor que nos ha dejado la historia, te quiero compartir una carta hermosa que escribieron escritor y cantante a su esposa. Te cuento. En el año de 1994, el cantante Johnny Cash le escribió a su esposa Joan Carter una carta por su cumpleaños número 65. Habían estado más de 25 años juntos y años después, esa carta sería elegida como la carta de amor más hermosa de la historia. Te comparto un fragmento para que te atrevas a escribir esa carta hoy. Nos hacemos viejos y nos acostumbramos el uno al otro. Pensamos igual, leemos la mente del otro, a veces nos molestamos un poco, tal vez a veces nos damos por sentados, pero de vez en cuando, como hoy, lo medito y me doy cuenta de la suerte que tengo de compartir mi vida con la mujer más grande que he conocido. Si escribieras una carta de amor esta tarde, ¿qué diría? ¿A quién se la dedicarías? Cuéntamelo a través del talkback de la aplicación de iHeartRadio y quédate conmigo aquí en Amor 92.5, solo música romántica y en digital a través de iHeartRadio. Soy José Cortés, no te vayas, que quiero que leamos juntos todos tus comentarios y, ¿por qué no?, también te quiero contar acerca del especial musical de Juan Gabriel.

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5 de la tarde con 25 minutos, estás en Amor 92.5, solo música romántica. Soy José Cortés y me escuchas en digital a través de iHeartRadio. Oye, esta tarde hablamos de una carta que nos gustaría escribir a una persona especial, a quien tú quieras, y de eso que diría. Y como siempre, yo quiero agradecerte cada comentario que me haces llegar a través del talkback de la aplicación de iHeartRadio y también a través de mis redes sociales. Me encuentras como José Cortés en Amor y siempre estoy aquí para platicar contigo. Y tengo un mensaje de mi querido Luis Sánchez y te lo quiero compartir. Dice así: yo le escribiría esa carta a mi novia. Le diría que gracias por llegar a mi vida cuando más perdido me sentía, que sin darme cuenta me enseñó a volver a confiar poco a poco, a sonreír otra vez, a creer que el amor sí podía ser un lugar seguro. También escribiría que admiro a la mujer que es y que todos los días encuentro una razón más para enamorarme de ella. Mi querido Luis, yo creo que vale muchísimo la pena atrevernos a reconocer todo eso que nos da la vida, que nos da el amor y que nos da esa persona que amamos. Y decírselo en una carta, uy, me lo imaginé y te lo prometo, que es una de esas cartas que definitivamente tienes que escribir y entregarle a tu novia. Te mando un abrazo muy, muy grande. Quédate conmigo aquí en Amor 92.5, solo música romántica y en digital a través de iHeartRadio. Soy José Cortés. No te vayas, que seguimos leyendo todas tus historias y lo prometido es deuda. Te quiero contar cuándo, cómo, dónde vamos a poder disfrutar del especial musical de Juan Gabriel.

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Como te deseo, Gantamaná, son las 5:42 PM en Amor 92.5, solo música romántica. Soy José Cortés y me escuchas en digital a través de iHeartRadio. Oye, y seguimos hablando de esas cartas que quizá deberíamos atrevernos a escribir y a dedicar. Y como siempre, quiero agradecerte esos comentarios que me haces llegar a través de mis redes sociales. En Facebook, en Instagram, en X me encuentras como José Cortés en Amor. Y siempre estoy aquí para poder platicar contigo. Y tengo un mensaje más de mi querida Laura Velázquez y te lo quiero compartir. Dice así: yo le escribiría esa carta a mi mamá. Sé que la pregunta habla de una carta de amor y para mí el primer gran amor de mi vida siempre ha sido ella. Le diría gracias por todo lo que hizo por mí cuando yo ni siquiera me daba cuenta del esfuerzo que hacía. Le escribiría que hoy entiendo cada desvelo, cada consejo, cada abrazo. Y terminaría diciéndole que si algún día siente que no se lo digo lo suficiente, quiero que nunca dude de que la amo con todo mi corazón. Mi querida Laura, sí, decimos carta de amor y esta es una carta de amor. Porque el amor no solamente es ese amor a pareja, no. A veces ese amor es hacia una de las personas más maravillosas que nos ha dado la vida. Y su nombre es mamá. Te mando un abrazo grande, grande, grande. Quédate conmigo aquí en Amor 92.5, solo música romántica. Y en digital a través de iHeartRadio. Soy José Cortés, no te vayas, que seguimos hablando de esas cartas que escribiríamos para decir todo eso que sentimos.

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3: 6 de la tarde en punto. Soy José Cortés y esta tarde.